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2: La presidenta de México, Claudia Sheinbaum Pardo, destacó el anuncio de General Motors sobre el aumento de producción de vehículos en el país como parte del denominado Plan México, estrategia con la que el gobierno federal busca fortalecer la manufactura nacional y reducir la dependencia de importaciones.
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2: Como parte de las acciones para fortalecer el desarrollo económico y facilitar el cumplimiento regulatorio de las empresas instaladas en la ciudad, el presidente municipal de Tijuana, Ismael Burgueño Ruiz, encabezó la visita de retención y colocación del distintivo Acorde en la empresa Industrias Eléctricas AG, SADCB.
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2: Tras un mes de haber encendido su llama, la Olimpiada Nacional CONADE 2026 sigue escribiendo.

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1: Para RC Noticias, Carla López.
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0: sucursal Rita Cetina. Programa impulsado por la presidenta de México, Claudia Sheinbaum Pardo.
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0: El presidente municipal de Los Cabos, Cristian Agúndez Gómez, inauguró el nuevo estudio de grabación juvenil del INJUVE.

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1: El atletismo mexicano tiene actualmente una nueva cara. Eric Portillo, oriundo de Chihuahua, se ha convertido en uno de los máximos referentes del atletismo nacional en salto de altura.
2: Para RCE Noticias, Carla López.
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2: La presidenta municipal de Mexicali, Norma Bustamante, aseguró que con el gobierno de México, a través de la Secretaría de Economía y otras dependencias, empresarios, cámaras empresariales e instituciones educativas, instalamos el Comité Promotor de Inversión para seguir construyendo una ciudad con más desarrollo, empleos y bienestar.

0: cumplimiento de las disposiciones legales en la vía pública, el gobierno de Ensenada llevó a cabo la remoción de 26 carpas instaladas sobre la calle Alvarado, entre Boulevard Costero y La Marina, donde operaban alrededor de 35 comerciantes.
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0: Nueva York venció a los Cleveland Cavaliers por 115-104 en tiempo extra en el primer partido de las finales de la Conferencia Este. Jalen Brunson protagonizó una de las mayores remontadas de la postemporada de la NBA, una recuperación tras ir perdiendo por 22 puntos en el último cuarto y terminó con 38 puntos.
2: Para RCE Noticias, Carla López.
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3: El senador por Baja California, Armando Ayala Robles, expresó su respaldo a la presidenta Claudia Sheinbaum tras los posicionamientos en temas relacionados con la soberanía nacional, la legalidad y las investigaciones en curso en el estado de Chihuahua. Ayala Robles destacó que el gobierno de México actúa con responsabilidad, firmeza y apego a la Constitución. Asimismo, el legislador federal respaldó las declaraciones de la presidenta al desmentir la información difundida por CNN sobre supuestas operaciones de la CIA en el Estado de México. 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
2: El senador Armando

0: legislador dijo que su prioridad siempre será trabajar en territorio y seguir construyendo bienestar para las familias bajacalifornianas.
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0: El gobierno de Tecate, a través de la Coordinación Municipal de Protección Civil y Bomberos, mantiene un amplio operativo interinstitucional para combatir el incendio forestal registrado entre la parte baja de la colonia Santa Fe y la zona de Nido de las Águilas, priorizando

0: también incluyó al fallecido Diogo Jota como un más uno para siempre, en homenaje al jugador que murió el año pasado.
1: Para RCN Noticias, Carla López.
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1: 6:13, 6:13. Muy buenos días, Morning Rockers. ¿Cómo se encuentran en este día, jueves 21 de mayo del 2026? Quiero escucharlos, quiero leerlos. Comuníquense a través del 646-178-3730. Yo soy.

0: amigos, con sus felicitaciones, si tienen a alguien a quien felicitar en esta mañana, háganlo, háganlo antes de que se vaya al trabajo, antes de que se vaya a la escuela, lo que sea que vayan a hacer, de una vez, hay que aprovechar el tiempo. Así que nos vamos a ir un corte rápidamente y vamos a regresar con más éxitos del rock a través de esto que es The Morning Rock, su programa favorito matutino con el que despiertan con toda la energía. Vámonos al corte y volvemos.
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1: Son ya las 6 de la mañana con 20 minutos, 6 con 20. Acabamos de escuchar este éxito de America Teen Men. Y bueno, ya están llegando por acá sus mensajes. Muchísimas gracias a todos por reportarse desde muy tempranito para darle los buenos días a toda la comunidad rockera que se reúne en las mañanas por aquí en el 101.1 de su FM. Nos dice por aquí el buen Jorge Chip. Nos dice, hola señorita Cindy, excelente día para todos. Muchísimas gracias, Jorge, que tengas un excelente jueves laboral. Dice por acá, muy buenos días a todos los Morning Rockers, Luis, Cindy y en especial a mi esposa Teresita. A darle, nos dice nuestro amigo Sixto, si no me equivoco eres Sixto, ¿verdad? Muy buenos días. También nos dicen por acá, buen día Cindy, excelente jueves para ti y todos los Morning Rockers. Claro que sí, buenos días para todos. Nos dicen por acá... Hola Cindy, buenos días, bendiciones, aquí alistándonos para el trabajo, yo y mi esposo, que tengas un lindo turno, muchísimas gracias, gracias a nuestra amiga Úrsula, gracias por estar desde tempranito por acá conmigo, muchísimas gracias. Creo que el pillo está bloqueado hoy, algo le pasó, no sé, no se pueden ver sus mensajes, gracias pillo, que tengas muy buen día. Igualmente, yo sé que estás al pendiente, pero no veo tus mensajes. Vamos a escuchar por aquí un audio que nos manda nuestra amiga Lolis. Lolis, buenos días.
2: Habla Lolis, aquí saludándote a ti y a toda la banda rockera de Ensenada. Cindy, en esta mañana me encantaría que me pusieras algo de los Bee Gees. La rolita se llama Red Cherry o Cherry Red, no sé cómo es lo correcto. Muchas gracias.

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1: Lo que acaba de sonar, Scorpions con Still Loving You, 40 minutos ya después de las 6 de la mañana, estamos a 20 minutitos de irnos a la pausa de una hora de 7 a 8 para escuchar las noticias que nos tienen Marco Flores y Fernando Escobedo, pero mientras vamos a seguir enviando los saludos que siguen llegando a través del 646-178-3730. Nos comentan por aquí, dice... Buen día, Cindy. Excelente jueves para ti, todos los Morning Rockers. Muchas gracias. Nos dicen también por acá. Hola, Cindy Rockstar. Bonito día. Ánimo. Ánimo. Muchas gracias. Bonito día también para ustedes. Dice por aquí. Buenos días, Lady Rock Cindy. Oye, ¿cómo me han puesto apodos diferentes? Ya tengo este nuevo, es Lady Rock Cindy. Dice, gusto saludarte de nuevo por este medio. Bienvenida, será un gran día para ti y todos nosotros por estar escuchando tu voz en la radio. Ay, muchas gracias, qué amable. Ánimo y a darle. Claro que sí, muchísimas gracias. Otro mensaje por aquí nos dice, buenos días, Cindy Rock. Por fin es jueves y ya casi llega el tan esperado viernes. Y qué mejor que escuchando Morning Rock. Saludos como debe de ser a todos los radioescuchas del rock. Saludos a mis hijos Javier y Camila y a la dueña de mis quincenas, la mujer más hermosa, al amor de mi vida, mi esposa Yesenia. Ánimo y a darle. Saludos de parte de Javier Medina. Saludos, Javier, para ti y toda la familia que ya están activos escuchando el rockcito de Morning Rock. Nos dice por aquí el Pillo. Ah, mira, ya se pueden leer los mensajes del Pillo. Dice, Cindy, por favor, dile a Mía que se levante para que vaya a la escuela. Mía, ya es tarde, solo faltan 20 minutos para que nos den las 7, así que a levantarse, a lavarse la carita, los dientes, a desayunar y a irse a la escuelita. Hay que estudiar. Tenemos un mensaje de audio por aquí que nos manda nuestro amigo el Blondis. ¿Qué onda, Blondis? Buenos días, ¿cómo andas?
2: Cindy, buenos días. Quisiera ver si, antes que todo, ver si no me puedes poner una rolita de Jimmy Page, un blusecito para levantar la presión, por favor. Saludos a ti y a todos los Morning Rockers y a la raza del culto del rock. ¡Ánimo! ¡Súbele macizo, Cindy! ¡Súbele toda la plebada!

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1: Breakfast en América, acabamos de escuchar con Supertramp. Ya solamente nos faltan 6 minutos, escasos 6 minutos para que nos den las 7 de la mañana. Ya me voy a despedir, los voy a dejar con música. En un momentito más nos enlazamos al estudio de RCE Noticias con Marco Flores y Fernando Escobedo. Tenemos muy buena información para ustedes, así que no se despeguen. Yo regreso en punto de las 8 de la mañana con más éxitos del rock a través de The Morning Rock. Así que buen camino a todos los que ya van al trabajo, a los chicos que van a la escuela, que tengan un excelente día, estudien mucho, échenle ganas y nos escuchamos al ratito. Vámonos con esto de The Beatles. Don't let me down.

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1: Muy buenos días, Ensenada, Tijuana y Mexicali. Bienvenidos a una edición más de RCE Noticias. Les saludamos con el gusto de siempre, sus amigos
2: Marco Flores
1: y Fernando Escobedo en este ya jueves 21 de mayo.
2: 646-286-2457, nuestro número de WhatsApp directo en cabina para que se comunique con nosotros. Recibimos sus mensajes y con gusto le damos salida al aire. 646-286-2457.
1: También le recordamos que estamos transmitiendo a través de Facebook, ahí nos encuentra como RCE Noticias. Lo invitamos a que le dé like a nuestra página para que cada vez que subamos información esté enterado de lo que está pasando en nuestra ciudad. También a través de esta plataforma puede hacernos llegar sus preguntas, sus dudas, sus puntos de vista, alguna pregunta para nuestros invitados, y aquí con mucho gusto les damos salida.
2: En la capital de Baja California, la ciudad de Mexicali, nos escuchamos a través de 1050 AM La Grande. En Tijuana, 1470 AM Radio Bahía. Nos enlazamos en punto de las 7:30 de la mañana. 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
2: ¿Qué nos espera hoy en cuestión climatológica en la región? Bueno, condiciones muy similares a las de ayer, de acuerdo con el pronóstico. Para la ciudad de Mexicali, la capital de Baja California, 22 grados centígrados. Esta mañana ya se pronostica un cielo soleado con una máxima de 38 y una mínima de 19 durante la noche. Nos movemos a la zona costa en la ciudad de Tijuana. Amanece con 17 grados y un cielo parcialmente nublado. Sin embargo, hoy la máxima estará en niveles de 25 grados, la mínima 14 durante la noche. Y en el puerto de Ensenada, 16 grados centígrados esta mañana de jueves, también con un cielo parcialmente nublado. La máxima que se espera para hoy, 23 grados centígrados, la mínima 15 durante la noche.
1: ¿Cómo amanece el dólar? Bueno, ya amaneció a la compra en 16 pesos con 70 centavos y a la venta en 17 pesos con 6 centavos. Se lo repetimos, por si anda haciendo negocios con el billete verde, a la compra en 16.70, a la venta en 17 pesos con 6 centavos.
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2: ¿Qué vamos a tener de información para esta mañana? Bueno, el Iztecali, dice su director, está quebrado, está en quiebra técnica con un déficit de más de 8 mil millones de pesos.
1: Muere una persona en incendio sobre el arroyo entre Cuarta y Quinta.
2: Y empleado estatal pidió un moche de medio millón de pesos por un trámite y ya fue vinculado a proceso.
1: Hoy en la entrevista estará con nosotros, tendremos un enlace con la directora de Inmudere, Chuyita Trujillo.
2: Y también, como todos los jueves, tendremos un enlace vía telefónica con el senador de la República, Armando Ayala Robles. Esta y más información estaremos presentando a lo largo de este espacio informativo, RC Noticias Baja California, de 7 a 8 de la mañana. Vámonos hasta la ciudad de Tijuana con nuestro compañero Juan Manrique, que tiene listo su reporte.
3: ¿Qué tal? Muchas gracias. Muy buenos días. Los saludo con gusto esta mañana desde esta mi querida ciudad de Tijuana. Mañana con neblina de nuevo, aunque al parecer estará soleado. Temperatura al momento 16-17 grados centígrados. Tráfico de Rosarito a Tijuana por la carretera libre para poder llegar a las inmediaciones de la garita de San Isidro, zona del río Palacio Municipal. Un recorrido aproximado de 55 minutos para llegar a la zona del Aeropuerto Internacional, Consulado de Estados Unidos e inmediaciones de la UABC, de una hora a una hora con 10 minutos de recorrido en este momento. Para entrar a Tijuana por la carretera libre Tecate, tráfico como todas las mañanas desde el crucero con el Boulevard 2000 hasta pasar el semáforo del Parque Industrial El Florido. Para entrar a Tijuana por la carretera de Cuota Tecate, Otay, Boulevard 2000, tráfico lento también como todas las mañanas desde el inicio de la prolongación del Boulevard Industrial hasta pasar el crucero con Terán Terán. Para salir de Playa de Tijuana sin mayores complicaciones, tanto por la Avenida Internacional como por la prolongación de la calle Segunda hacia la zona centro. Vía Rápida Oriente, la que viene del este de la ciudad hacia la zona del río, tráfico moderado en las inmediaciones del Parque Morelos. Y de nueva cuenta, tráfico moderado pasando la colonia Buenavista, donde sí hay que preocuparse unos metros antes de llegar al Hospital General. Ahí empieza el congestionamiento vehicular en dirección a la garita de San Isidro. Es la información que tenemos esta mañana. Recuerdo, maneje con mucha precaución y salga con más anticipación. Muy buenos días.
2: Gracias a nuestro compañero Juan Manrique desde la ciudad de Tijuana.
1: Fíjate que nos mandan un mensaje desde ayer de una reparación que están haciendo y veo que de nuevo nos lo vuelven a mandar. Dice, buenos días, dice, apenas ayer por la mañana les reporté el mal estado que quedaba o que andaba el borde del arroyo por la Juárez. Bueno, este no es. La construcción, es que hay un trabajo, hay unos trabajos que están haciendo a la salida a Ojos Negros.
2: Sí.
1: Y ya tiene días que está pues generando unos destrozos. Buenos días, quiero poner una queja contra los que están encargados de la reparación de la carretera Ensenada Ojos Negros, ya que desde el mes de marzo están trabajando en un tramo y no lo terminan de reparar. Raspan todo el asfalto y dejan el camino lleno de piedras. Dice, ahí lo dejan por semanas y ya es el segundo cristalazo que me dan en el parabrisas. Tengo apenas un mes que colocaron el nuevo parabrisas y el día de hoy me volvieron a dar otro cristalazo. Dice, si por favor me pueden proporcionar el nombre de la empresa responsable. Dice, la constructora que trabaja en la rehabilitación de la carretera número 3 del tramo Ensenada Ojos Negros, específicamente entre el kilómetro 11 y 16. Levantan la carpeta vieja mediante el fresado.

0: que lo van rayando y dejan semanas sin reponer la carpeta, dice, exponiendo a los conductores a que sufran el cristalazo o el cristal estrellado. Asimismo, dice, la constructora tira en los costados de la carretera el producto del fresado, el cual es altamente contaminante para la vida salvaje. Cabe mencionar que la obra carece de señalamientos y de personal para coordinar el tráfico.
1: Efectivamente, me ha tocado ya esa situación y sí hay...
0: Confirmas.
1: Efectivamente, sí, a la altura de lo que está, que es la Gacera, lo que va a ser el nuevo fraccionamiento, si va usted saliendo de Ensenada Ojos Negros, que está del lado izquierdo, donde ya se lotificó ahí toda esa parte, poco antes de llegar a la zona de Los Gavilanes, para la entrada del Rancho de Los Gavilanes, y poquito antes de...
0: Toda esta curva para bajar, ¿no?
1: Bajando, y lo que es un poquito antes del relleno sanitario, en esta parte.
0: Está largo el tramo, ¿no?
1: Sí, es un tramo, pues dice aquí, entre el kilómetro 11 y 16. Okay. Estamos hablando de un tramo, según el comentario, de 5 kilómetros. No sabía yo que estaba tan extendido, pero sí he transitado por ahí. Efectivamente dejan pues un carril rayado, como dice, el fresado que hacen, y no lo terminan. Así es que... Ahí.
0: Pues ya
1: ¿qué constructora es? No sabemos.
0: Exactamente, pues me imagino que es el gobierno o alguien que contrató el gobierno federal, ¿no?
1: Sí, porque ese tramo ya no es...
0: Bueno, del ayuntamiento, ¿no?
1: Ese tramo ya no, ¿verdad?
0: No, de en cuanto sales de la zona por donde está el Cerezo,
1: sí,
0: ya es de federal, que por eso no se ha reparado nunca, porque dicen que es del tema de la federación poco le importa. Y pues tenemos ese tipo de obras. Ahorita, como dices, se está rayando, se está trabajando, pero ¿cuándo le van a dar?
1: Sí.
0: Pero no, si dicen, lo vamos a investigar, ¿qué empresa es la que está ejecutándola?
1: Nos dicen, buenos días, a ver si le ponen un quemón a los de Paquete Express, ya que frente a su negocio está pintado rojo, hay señalamientos de no estacionarse y les vale. Hasta dejan los trailers ahí estacionados y no se diga a la gente que va a dejar o recoger paquetes. Bueno, le estamos preguntando en dónde es exactamente esa situación. Todavía no nos contestan. Bueno, ayer en la conferencia de la gobernadora Marina del Pilar Ávila Olmeda, el director del Istecali, pues expuso la complicada situación que enfrenta este instituto en el tema financiero. Por supuesto, no es un secreto, pero ayer el propio director pues lo reconoce de viva voz. Vamos a escuchar parte de lo que decía, parte de lo que respondía en una de las preguntas el titular de Istecali.

0: completa.
1: Dime, ¿verdad? Sí, claro.
2: ¿Puedo hablar francamente?
1: Sí, completamente. Siempre.
2: El Iztecal está quebrado. Tenemos un presupuesto planteado, por ejemplo, para los números. Son los números. Tenemos 20 mil millones de pesos para este año en el presupuesto, pero la recaudación, en cuanto a cómo está el modelo financiero, ojo, así está el modelo financiero en la ley. Las cuotas y aportaciones representan menos del 50% de estos ingresos, de estos egresos. Y ese déficit, el gobierno del estado y los demás patrones le tienen que hacer frente, de manera que a partir del 2022, esta administración, bajo la dirección de la gobernadora Marina del Pilar, ha ejercido una atribución en la ley para poder cobrar lo que antes no se cobraba, que es ese déficit que se distribuye y se prorratea entre todos los patrones y se le hace frente. En ese sentido, es como se está soportando las finanzas del Iztecali. El Iztecali es un organismo administrador de un fondo de prestaciones que dan patrones a sus empleados, patrones que son entidades públicas, y el Iztecali no es la entidad, es decir, no es la nómina del Iztecali, la nómina de jubilados y pensionados, la administra el Iztecali. Hay una confusión de conceptos. El concepto correcto es administra la nómina de jubilados y pensionados de los trabajadores al servicio del Estado y de sus entidades públicas y sus ayuntamientos, pero son empleados de esos patrones. De manera que si hoy un patrón hace una negociación...
0: ¿Cuántos patrones son? 50 patrones.
2: 57 gobernadoras, exactamente, los que convienen. El gobierno ha estado haciendo esfuerzos inconmensurables en temas de finanzas públicas, como el del Pro Iztecali, por ejemplo, que la gobernadora vía decreto el año pasado determinó...

0: no son sanas. Al cierre del 2025.
1: También los dos, muy, muy claro el tema.
0: Al cierre del 2025, los registros nos dicen que el déficit ascendió a 8.400, 8.000, casi 8.500 millones de pesos.
2: ¿Con pinzas? ¿Con alfileres? ¿Con clips?
3: No, ya no hay alfileres. Si dice,
2: es que pinzas es mucho, ¿no?
3: Exactamente, desde un inicio pues fue un fracaso, ¿no? El plan de operación desde que se inició Iztecali estuvo mal planteado. Por eso dice que ahorita lo que se recauda, que no se recauda, pero lo que se tendría que recaudar, o sea, financieramente establecido, no le alcanzaría ni siquiera para pagar la mitad, ¿no?
2: Sí, está muy, muy complicada la situación que presenta el director del Iztecali, Luis Alberto Gallego Cortés.
3: Y que de ahí le agregas que se volvió una práctica muy común que los alcaldes no le pagaran a Iztecali, ¿no?
2: Ensenada y Tecate principalmente, que son los que arrastran un adeudo multimillonario de miles de millones de pesos, precisamente a través de estas prácticas, ¿no? Descuento al trabajador, la cuota que es del Iztecali, pero eso se va al fondo revolvente, por no decir, pues, a dónde está. A usted se le ocurra.
3: Sí, como ahí no te hacía nada porque era el gobierno. Y la verdad, exactamente, la verdad, si quieres decir de que, bueno, es que fue con Ayala, la verdad no es con Ayala, es con muchas administraciones pasadas. Veían como que, bueno, voy a tratar de agarrar ese dinero y pagar estas cosas. Al fin de cuentas, el Estado no me dice nada porque no las presente Iztecali. Y se iba sumando, y luego venía otro gobierno, y se venía sumando.
2: La misma
3: y le
2: práctica.
3: Preguntas a Armando Ayala, y dice que él pagó las cuotas en su momento, no la deuda, ¿no? Lo que iba generándose, ese es su
2: lo historia. Lo corriente, digamos.
3: Exactamente, lo que va corriendo es lo que se pagaba, ¿no? Pero ya en su momento, pues ya se terminó siendo un tema mucho más grande, pero heredado de muchísimas administraciones que nunca se tuvo ese cuidado. Con Pablo Alejo, recordemos que inclusive se vendieron terrenos, sí, o le entregaron terrenos a Iztecali para que se cubriera una parte, ¿no?
2: Esa misma práctica se quiso repetir en varias ocasiones hasta que el Iztecali dijo, bueno, nosotros no somos inmobiliaria.
3: Exactamente.
2: O sea, nosotros no estamos para recibir y luego vender los terrenos y con eso empezar a cobrarnos, ¿no?
3: Sí, porque después ya lo tenías que sacar a remate,
2: sí, claro.
3: No ganabas lo que tenías previsto. Y a final de cuentas, lo que necesita una institución con médica, pues es dinero fresco, ¿no? Que se pueda mover, porque tampoco le vas a pagar a tus proveedores con terrenos, ¿no? O a mordida de terreno. No,
2: claro.
3: O a los pensionados con terrenos.
2: Exacto.
3: Y se te vuelve a ser una bola mal administrada. Y le preguntas a exsecretarios de salud del gobierno del PAN, para que no digas de que entre Morena se tapa, sino vete mucho más atrás. Y verás que te dicen lo mismo, que desde hace muchos años Iztecali estuvo mal planteado y que todos sabían que iba a terminar en esta misma situación. ¿Habrá solución? Tiene que haber una solución.
2: ¿A cuánto plazo? También hay que ver, ¿no? ¿Qué tan complicada va a ser de implementarla? ¿Y quiénes van a quedar en medio de este proceso? Pues también sería interesante, ¿no?
3: ¿20,000 millones se deben? ¿Eso decía?
2: Dice que traen un déficit de 8.500
3: millones. 8.500
2: millones,
3: imagínate.
2: Nos vamos al primer corte.
3: Ajá.
2: Y regresamos con más información.
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2: Siete de la mañana con 24 minutos. Estamos de regreso. RCE Noticias Baja California. Tenemos ya en la línea telefónica a Chuyita Trujillo. Es la titular del Instituto Municipal del Deporte y Recreación de Ensenada, el INMUDERE. Chuyita, buenos días. Bienvenida.
3: Hola, hola. ¿Qué tal, Marco, Fernando? Muy buenos días. Tengan todos ustedes, a toda tu comunidad, muy buenos días. Gracias por aceptar esta, por invitarnos a su medio. Muy amable.
4: Platícanos, Chuyita, de cómo van con este evento. Nos encontrábamos allá en la rueda de prensa en el Museo del Vino y, bueno, hay mucho ánimo, pero ¿cómo vamos ya en la práctica, en el día a día?
3: Fíjate que el día de ayer tuvimos la última reunión de organización del evento, donde estuvimos todas las partes involucradas: la Guardia Nacional, Seguridad Pública, Infraestructura, Servicios Públicos, Bomberos, Protección Civil, con mucho ánimo. Cerramos nuestras inscripciones, se cierran las inscripciones el día de mañana. Esperemos que ya se cumpla el día de hoy, que cerremos el día de hoy con ese propósito que tenemos de 1,000 participantes, y ahí estamos muy seguros de que va a ser un éxito para Ensenada. Nuestra presidenta municipal, la licenciada Claudia, está muy contenta por este evento que trae el turismo extranjero y se reactiva lo que es la economía circular, ¿no? Lo que es la alimentación, el hospedaje y el transporte aquí mismo en Ensenada.
4: ¿Cuándo, repítenos, qué día va a ser la justa deportiva?
3: Claro, la entrega del kit es el día sábado de 9 de la mañana a 5 de la tarde. El día domingo es el evento con salida a las 6:30 de la mañana en frente del Museo del Vino. Cerramos los participantes pueden llegar a la jaula y empezar a dejar sus bicicletas a partir de las 5 de la mañana.
2: Chuyita, hay programados cierres carreteros. Platícanos también de esto para que la gente que va a transitar ese día pues no se vea sorprendida.
3: Ah, claro que sí, mira. Desde las 5 de la mañana nosotros vamos a empezar a cerrar las vías, lo que es de Tecate a Ensenada. Va a haber un flujo de entrada y salida. Totalmente no se van a cerrar las carreteras. Sería una hora más o menos en lo que baja, 6:30, 7:30 de la mañana, estaría cerrado un carril de Ensenada, de Tecate a Ensenada, y con precauciones de Ensenada a Tecate, ¿no? Y ya de ahí subimos, el que sí se va a cerrar completamente sería el de la Misión al Tigre, es el que vamos a cerrar completamente y lo estaremos liberando a las 9 de la mañana, 9:30 de la mañana, ya estaría liberado.
2: Okay. Oye, Chuyita, una pregunta también. Se había hablado mucho del recurso para que se iba a destinar para el desafío Ensenada, Baila Vuelta, un recurso que le habían otorgado al INMUDERE, que se había ahí manejado en la Junta de Gobierno y que a final de cuentas, bueno, entendemos o queremos entender que se destinó a final de cuentas para apoyos a los deportistas locales. ¿Cómo quedó al final de cuentas toda esta bolsa? ¿Cuánto se le va a dar a los organizadores de esta vuelta y cuánto queda para el deporte local?
3: Mira, son 5,000,000 los que nos sale el evento, pero vamos a tener nosotros como comunidad deportiva 6,000,050,000 pesos, en donde ya será repartido en diferentes proyectos que tiene nuestra presidenta municipal, principalmente en las canchas gemelas, que son 5,000,000 ahí, el otro 1,050,000 en diferentes proyectos que la misma Junta de Gobierno nos presentó.
2: Okay, pero entonces,
3: conjuntamente con INMUDERE, ¿no? Pero la presidenta municipal está apoyando con 6,050,000 pesos.
2: O sea, ¿eso es lo que nos cuesta el evento? No me queda muy claro todavía esa parte.
3: 5 millones es lo que sale lo de la vuelta, el desafío en Ensenada. Y nosotros, como nos van a dar 6,050,000 pesos para ser invertidos en diferentes proyectos que traemos aquí en conjuntamente con nuestra presidenta municipal.
4: El ahorita siguiendo con la misma línea de Marco Flores, Chuyita, ¿los 5 millones se refiere a dinero en efectivo o es porque se va a invertir en diferentes temas, hacer vialidades y que ustedes, bueno, según los números del ayuntamiento, les van a dar 5 millones o es dinero que se le entrega?
3: No. Eso es la inversión que tenemos en bacheo, en cierre de vialidades.
4: Policías y todo esto,
3: ¿no? Directamente se va a ir a la comunidad, ¿no? Y nosotros, ¿qué vamos a recibir como comunidad? Que la Junta de Gobierno estaba pidiendo era pues que también quedara parte para las inversiones que tiene de infraestructura el INMUDERE, ¿no? ¿Y qué fue lo que ganamos también en eso? 6,050,000 pesos.
4: ¿Nos decías que hay boletos?
3: Todavía tenemos boletos y tenemos unas cortesías para ti, Marco y Fernando. Para tu comunidad, son 6 pases los que tenemos. Tú ya ahí nos puedes poner la dinámica.
4: 6 pases para participar con bicicleta, lo platicábamos. Okay.
3: Exactamente, para que participe tu comunidad el día domingo y puedan registrarse en el día de hoy y el día de mañana todavía tengan oportunidad de registrarse. Son 6 pases los que tenemos. 3 pases VIP y 3 pases generales.
4: ¿Cómo se te ocurre que los podemos regalar? No hay pases pues, para el Hotel C, ¿de verdad?
3: No, sí, ahí los vamos a recibir, ¿no? Con mucho gusto. Pero tú dime la dinámica, los primeros 6, que te sigan en tu página, pues ya te siguen, ¿no?
4: Que nos manden a través de la...
2: A lo mejor que nos manden una fotografía con su bicicleta, tal vez.
4: Ahí al Facebook, ¿o dónde?
2: Al WhatsApp.
3: ¿Qué te gusta? Al WhatsApp, que se los envíen a ustedes o a nosotros. ¿Te puedo dar el WhatsApp de Inmudere?
2: Pues, yo creo que al de aquí y lo rebotamos. Perfecto. Con ustedes. 646-286-2457, las primeras 6 personas.
3: Dijimos
2: que nos envíen una fotografía con su bicicleta, exactamente, para que se hagan acreedores a un pase de los que nos está regalando Inmudere.
3: La presidenta municipal, con mucho gusto, les hace esta entrega de esos 6 pases, ¿no? De esas cortesías, para poder vivir este desafío. Es una ruta muy bonita, donde mezclamos lo que es el valle, el desierto y un poco de mar, lo que tenemos aquí en Ensenada, ¿no?
4: ¿Qué nivel es, Chuyita? O sea, ¿puede ser novatos?
3: Novatos, el mínimo, nuestra barredora va a estar ahí. Tienes que ir, lo mínimo que puedes ir en este evento es a 21 kilómetros por hora. Okay. O sea, es paseo competencia y tú puedes ir, pero tienes que ir arriba de 21 kilómetros para que la barredora pues no te vaya a recoger, ¿no?
4: Okay.
3: Pero sí es muy, es un poco light, es disfrutar este Ensenada, es disfrutar de nuestros climas, y llegando pues ya te vamos a recibir con el vino, con la cerveza, con todo lo atractivo que va a haber en esa verbena.
4: Ahí sí podemos llegar, ¿no?
2: ahí caemos.
3: Exactamente, va a estar muy padre. Entonces nosotros los esperamos a partir de las 6 de la mañana, 5 de la mañana, que llega el participante, lo deja su bicicleta en la jaula, y a las 6:30 de la mañana nuestra presidenta estará dando el banderazo de salida.
4: Perfecto, pues gracias por recibirnos la llamada, Chuyita, te mandamos ahí relación de los boletos.
2: Claro que sí.
3: Claro que sí, y mucho gusto, y allá los esperamos. Es un placer tenerlos y muchas gracias por recibirnos, y un fuerte abrazo, saludos a todos tu comunidad. Gracias. Muchas gracias.
2: Nos empiezan a llegar las primeras fotografías, nada más comentarles que nos pongan, por supuesto, el nombre y
4: ahí
2: el
4: viene
2: contacto.
4: El número, ¿no? Bueno, sí, para más fácil, ¿no?
2: Así es.
4: Bueno, en este caso que ya nos pusieron ya, ¿no?
2: Sí, que nos pongan el nombre y el contacto junto con la fotografía, pues obviamente para saber y para contactarlos, pues ya a la hora de decirles, ahí está su pase, ¿no? O para No sé si lo vayan a pasar a recoger aquí. Ahorita definimos esa parte.
4: Sí.
2: Pero mientras tanto que nos empiecen a enviar sus fotografías, si pretenden adquirir, mejor dicho, si pretenden ganarse un espacio en esta competencia. Así es. Muy bien. Antes de pasar con la llamada del senador de la República, bueno, comentarle también al auditorio que ayer se dio un hecho lamentable en la zona del Arroyo, ahí junto al edificio del PRD, este edificio amarillo que está al borde del arroyo, en la avenida Mar, entre Cuarta y Quinta. Se quemó completamente y ya después de que los bomberos empiezan a revisar el tema de escombros, pues se percatan que hubo una persona
4: ¿no?
2: Así es, que se encontró sin vida dentro del predio. Es afectaciones totales en casa-habitación, así lo define bomberos. Tres vehículos aledaños al incidente, también con afectaciones en carrocería, y una fachada de departamentos contiguos al lugar del incendio, una plaza que está ahí prácticamente contigua. Los elementos operativos, nos decían ayer, continuaban las labores de remoción y minutos después ya nos decía la gente de bomberos que lamentablemente se había encontrado un cuerpo dentro del predio, es decir, una víctima fatal como parte de este incidente.
4: Nos preguntan si puedes volver a repetir el WhatsApp.
2: Sí, es 646-286-2457. 646-286-2457. Tenemos ya aquí a Luis Rodríguez, también Ezequiel Escobedo, que nos envió una fotografía junto con el grandioso Isaac del Toro, que el próximo mes ya vuelve a las competencias.
4: Y que soy la presidenta que va a ser que Suiza.
2: No recuerdo dónde Francia. Es la competencia, creo que es en Francia, ¿no? Así es. De nueva cuenta, pues después de este parón obligatorio por la lesión que sufrió. Y bueno, hasta ahorita son los que nos han llegado. Aquí vamos haciendo el listado. Tenemos otra. No, yes. ¿Tenemos a Marcia? No. Ok, bueno, seguimos entonces. A ver.
4: Nos perdemos a Marci.
2: Nos comentan también, dicen, buenos días Marco y Fernando, solo para reportar, creo que nació un ojo de agua en el cerro del canal 23, poco antes de la Cruz Roja, viniendo desde la 20 de noviembre. Ya le mandamos este mensaje al director de la CESPE, Alonso Centeno, quien por cierto anduvo en la zona de San Quintín junto Exacto. con la gente con agua, inaugurando pozos, bueno,
4: ya empezaron las perforaciones.
2: Así es, ¿no? Perforando nuevos pozos, nos dice el director. Paso el reporte, por supuesto, nos comenta, se nos conectan constantemente de manera clandestina y no es la primera vez que se genera esa fuga.
4: Fíjate, ahorita lo que decías de San Quintín, dice que en seguimiento al plan de justicia hídrica, porque eso se los prometió la presidenta de la República, Claudia Sheinbaum, y la gobernadora Marina del Pilar, dice que para San Quintín y en el objetivo de fortalecer el servicio de agua potable en diversas comunidades del sexto municipio, arrancó ya la construcción de dos pozos en las colonias San Fernando y El Cachanilla. El director de la Comisión Estatal de Servicios Públicos de Ensenada, la CESPE, Alonso Centeno, acompañado del jefe de oficina de la dirección de Conagua, José Antonio Zamora Galloso, y del secretario del Agua, Víctor Daniel Amador, dieron el banderazo de arranque de la obra, que consiste en la perforación, equipamiento, electrificación y líneas de construcción, mismas que mejorarán de manera sustancial el servicio de agua en San Quintín. Así que se planeó o se anunció hace una semana y se ejecuta de manera rápida, ¿no?
2: Sí.
4: Yo pensaría que iba a ser otro plan, vamos a ver cuándo se ejecuta, pero bueno, ya andan en todos. Inclusive veíamos a Alonso Centeno a los 2-3 días que ya andaban ahí recorriendo por dónde iban a meter sí, las líneas, ¿no?
2: Así es. Bueno, si usted va a circular hacia los Estados Unidos y pretende cruzar esta mañana, el reporte que tenemos entre las 6:50 de la mañana y las 7:10 es que la línea Sentry está a la altura del edificio New City, la Ready Lane a la altura del Hospital General y la línea normal, o sea, All Traffic, en las inmediaciones del Puente México, es decir, pues ahí subiendo por la rampa que está frente al Costco. Alcanzamos a ver esta fotografía, está pues casi llegando o llegando poco antes a la primera caseta médica, la que está del lado izquierdo. Así es.
4: Ya, no, ¿no hay una versión oficial de por qué se ha vuelto un caos?
2: No.
4: No, no, no, o sea, no. No vemos a...
2: Fíjate, el otro día, el viernes de la semana
4: porque
2: pasada...
4: Porque sí, sí yo sientes crucé. Como de un tiempo, ¿qué te gusta? ¿Dos años? ¿Un año? Se volvió
2: yo creo que sí.
4: Una cosa muy enfadosa.
2: Bien,
4: o sea,
2: ruda.
4: Exactamente, veía yo en grupos que hay de WhatsApp de Facebook.
2: De Facebook.
4: Gente así. Durando cinco horas
2: cinco
4: para
2: cruzar. Horas en algunos
4: o sea,
2: días.
4: Gente que va a trabajar, que no va al cotorreo, sino gente de que tiene su movimiento todos los días. Hasta cinco horas veía uno que dijo que... Estábamos hasta riéndonos porque dice que duró tres horas y terminó mejor saliendo siguiéndose los elotes de playas de Tijuana. No sé, ya perdices todo el día, ¿ya qué haces? ¿No? Tu día laboral, ¿no?
2: Hoy en la mañana, por ejemplo, en uno de los grupos, dice Otay normal, ya se puso muy lenta, dos horas y aún no cruzo. Bueno, pues dos horas creo
4: es como que normal.
2: El promedio, así es. Ajá. Yo el viernes crucé. Hice una hora 15 minutos, afortunadamente, por la línea normal, ajá. Así es, porque era la que me quedaba más cerca. Y bueno, porque por esa cruzo, así, por mi documento, por esa cruzo, y sí, la verdad, estuvo bastante rápido. El lado derecho, porque si te pegas del carril izquierdo, se junta enfrente con la médica, y la médica también estaba larga, y entonces ya nada más te queda un carril ahí,
4: okay.
2: Y se vuelve una locura. Mira, estoy viendo aquí otra... me formé desde las 4:40, son las 7:30 y todavía no cruzo. Súper lenta San Isidro Ready Lane.
4: Y el tiro que tres horas, ¿no?
2: Casi no había fila, dice, ya lleva tres horas ahí. Ni hablar.
4: Sí, como que de pronto algo pasó. De hecho, veía algunas críticas que decía que se pidió que se acelerara para entrar a México. Se hizo. Y ahora para entrar a Estados Unidos es una verdadero caos. Ahorita me acordé que hay un video donde un gaviotón trata de meterse, no sé si lo viste ayer, y que sale el guardia o el sí. Del CBP y le y saca el bastón retráctil y le dice, hazme el día, ¿no?
2: Así es, sí. En la peatonal, por supuesto.
4: Exactamente.
2: Sí, cómo no, sí lo vi.
4: Le traicionó el subconsciente, ¿no? Hazme el día, imagínate.
2: Vente, chiquito.
4: Exactamente, ándalo, por favor, ¿no? Ah, pero pues bueno. Ahí queremos andar.
2: Así es. Oiga, bueno, pues seguimos con la información. Y es que ayer también en la conferencia de la gobernadora, la secretaria de Anticorrupción, pues expuso varios casos, algunos recientes, tres para ser puntuales, pero uno de ellos el que más llamó la atención, ¿no? Y es que dice que una persona le hizo directamente la denuncia a la gobernadora sobre un intento de cobro por realizar un trámite. 500,000 pesos le querían cobrar.
4: Un empresario.
2: Pues, ¿no? Esta persona seguramente conoce a la gobernadora y le dice la situación y pues obviamente esto escala, ¿no? Vamos a escuchar a la titular de la Secretaría Anticorrupción en el gobierno del estado hablar sobre este y otros casos.

0: de Secretaría de Hacienda. Este segundo es de Oficialía Mayor, es lo que podría decir, pero este es muy importante. Aquí una ex persona servidora pública haciendo ejercicio de, pues, de cualquier acto ilícito, le pidió a una persona más de 532,000 pesos por un trámite. Esa denuncia, quiero señalar que la recibió directamente la gobernadora, inmediatamente me dio la instrucción de hacer lo que corresponde conforme a la ley. Hoy la persona está siendo sujeta por la vía administrativa a una falta grave que es el abuso de funciones. Y por la vía penal, esta persona ex servidora pública ya está vinculada a proceso por los delitos de fraude y tráfico de influencias. Y no solamente ello, sino que ya se giró orden de aprehensión. Es lo que podríamos señalar como carácter público. Y un caso muy reciente es el siguiente, en donde al igual presentamos a través del usuario simulado otra denuncia de carácter penal en la Fiscalía General del Estado por tráfico de influencias, promoción, conducta ilícita y cohecho. Aquí está involucrado un particular debidamente identificado y tres personas servidoras públicas. Este asunto, lo más que voy a decir es que corresponde a un área de zona costa. Esos son los tres casos, gobernadora, que corresponden a esta administración y que con toda entereza estamos aquí señalando que se está haciendo lo que marca la ley.
1: Bueno, ahí está parte de lo que decía. ¿Por qué te ríes?
2: Gavilán, que te agarre y suelta, ¿no es Gavilán? ¿Cómo que es 500 mil?
1: Así. Bueno, tenemos ya en la línea al senador de la República, Armando Ayala Robles. Senador, buenos días, bienvenido.
3: Muy buenos días. Saludamos a todo el auditorio de Radio Cadena Enciso. Ya estamos en este jueves 21 de mayo, entrevista número 20. Sin fallar.
1: Senador, los convocan ya al periodo extraordinario, periodo extraordinario para el tema de las elecciones en el Poder Judicial hasta el 2028. Platícanos un poquito.
3: Sí, como bien lo dices, tenemos convocatoria para presentarnos el 27 y 28 en el Senado de la República para un periodo extraordinario, ya que hay cambios en la reforma judicial. Sobre este tema, la presidenta Claudia Sheinbaum propuso ajustes para modificar el calendario de elección de jueces y magistrados, planteando que dicho proceso se realice hasta el año 2028. La propuesta busca garantizar una mejor organización institucional, mayor preparación técnica y una transición ordenada del nuevo modelo judicial, evitando improvisaciones y fortaleciendo la certeza jurídica. Asimismo, el día de hoy, jueves 21 de mayo, la Comisión Permanente del Congreso de la Unión va a aprobar la convocatoria a un periodo extraordinario, que será la próxima semana, tanto para la Cámara de Diputados y Senadores, donde se va a discutir estos cambios a la reforma judicial, y les tocará iniciar a la Cámara de Diputados y posteriormente a nosotros para que quede aprobado antes del 3 de junio.
2: ¿Qué otros temas quedan pendientes en la agenda legislativa, senador?
3: Pues mira, tenemos entre los temas legislativos y temas nacionales, pues tenemos algunos temas importantes que se han estado abordando en la agenda política del Congreso de la Unión. Por ejemplo, la recuperación de $570 millones ligados a García Luna. Te comento que la recuperación de más de $570 millones vinculados a la red de corrupción de Gerardo García Luna representa una victoria histórica para el Estado mexicano y para el combate a la corrupción impulsado por la Cuarta Transformación. La sentencia fue emitida por una corte del estado de Florida, en Estados Unidos, donde se acreditó el uso de recursos públicos obtenidos mediante contratos irregulares y esquemas de corrupción durante el sexenio de Felipe Calderón. Esta resolución confirma que durante administraciones pasadas existieron redes de saqueo y desvío de recursos públicos que hoy están siendo investigadas y sancionadas. Lo importante es que el dinero recuperado regrese al pueblo de México mediante obras, programas sociales, inversión pública. Es algo de lo que la derecha y medios alquilados pues no van a hablar mucho, ¿verdad? Pero nosotros nos corresponde en la agenda política elevar estos temas, porque 570 millones de dólares es un recurso que va a regresar al Estado mexicano para pues muchas obras que requieren los municipios y los estados. Es un tema que se está abordando en la agenda pública, agenda política.
2: Te acompañábamos en una de tus visitas aquí por Ensenada. Varias obras las que te siguen pidiendo. Veía a la comunidad pidiéndote temas de agua, pues que tienen que ver con infraestructura, temas de vialidad. ¿Hará falta solicitar? Yo sé que no te corresponde a ti estas partes ya desde el Senado, pero a lo mejor una mayor participación federal, ir planeando este tema, senador.
3: Sí, como lo mencionas, estuvimos, para los que ponen ahí en las redes sociales que Ayala, que le da miedo ir a Ensenada y que porque no se paren en Ensenada y ven Ensenada a ver cómo te van, pues tengan para que aprendan. Ensenada, seguimos manteniendo el apoyo, el respaldo popular, tanto en las reuniones, en las colonias, en los seccionales. La gente se acuerda muy bien lo que hicimos en cada colonia, lo traemos muy presente. Pero aún la gente, pues, al senador, en este caso su servidor, pues me siguen solicitando pavimentación, redes de agua, de drenaje, rehabilitación de los parques, alumbrado público. Y le dejamos muy claro que actualmente pues somos gestores, porque dependemos de hacer la gestión ante el ayuntamiento, el estado o la federación para poderles dar un resultado. No estamos en el Ejecutivo, pero sí también les estamos compartiendo como presidente de la Comisión de Recursos Hídricos, Infraestructura Hidráulica, información importante en las asambleas populares, vecinales y con los sectores, porque estuvimos también con festejando el 10 de mayo en Ensenada, estuvimos con maestros en Ensenada y en el Bellavista y en La Joyita. Hemos gestionado desde la Comisión de Recursos Hídricos 3.559 millones de pesos para varias obras importantes en Baja California. Por ejemplo, este recurso de 3.559 millones que te comento incluye la rehabilitación del acueducto Río Colorado-Tijuana, una inversión de más de 400 millones de pesos para reducir pérdidas, garantizar la continuidad del suministro, estabilizar el abastecimiento para Tijuana, Rosarito y Ensenada. Tijuana depende históricamente del Río Colorado y cualquier reducción del suministro afecta a la industria, la maquila y la población, y no se diga pues Ensenada, ¿verdad? Otro proyecto, el reuso de agua en Tijuana, esto es para la rehabilitación de la planta de tratamiento de La Morita y Arturo Herrera, donde también se van a invertir más de 300 millones de pesos, resolver la contaminación del río Tijuana y descargas fronterizas. Aquí hay una inversión conjunta entre México y Estados Unidos para 13 proyectos, lo que es a todo lo que es en las inmediaciones del río Tijuana, de 693 millones de dólares. La tecnificación de riego del distrito 014 y sobre todo la desaladora de Rosarito, que nos va a brindar 2.200 litros por segundo.
2: Que bueno, pues sí veía que se solicitaba mucho en el tema de infraestructura hídrica. Bueno, pues ya traen ese presupuesto. Nos piden que te preguntemos si el tema de Iztacalco, pues ya te tocó a ti vivirlo en tu administración, un tema difícil de resolver, de pagar, al parecer, pues no es muy... pues es muy obvio que no se va a pagar nunca con esas cantidades. No. ¿Qué se puede hacer desde la federación? ¿Dónde se le puede solicitar? ¿La gobernadora les ha planteado alguna solución, senador?
3: Fíjate que, bueno, pues abordamos ese tema en muchas mesas de trabajo cuando estaba yo en la alcaldía. Ahorita actualmente no nos ha convocado la gobernadora para alguna iniciativa, alguna propuesta. Pero como lo decías tú hace rato, es un tema que se viene arrastrando desde hace ya, pues que será unos 20, 30 años. Entonces, yo creo que se ocupa, número uno, un plan de rescate financiero, incluso hasta que interviniera la federación, y una modificación, reformas constitucionales que permitan que le entre oxígeno al Iztacalco. Y precisamente ayer estaba también en una reunión en Tijuana con maestros, y varios maestros y el sindicato pues tienen el mismo problema que tienen los ayuntamientos, que está el nombramiento en la categoría de prejubilados. Algunos ya no trabajan, le siguen pagando, pero porque no los pueden entregar al Iztacalco, porque no están completamente cubiertos los pagos y hay que hacer paquetes y van por prelación. Entonces, pues muchos en ese inter fallecen y no alcanzan a disfrutar de su jubilación. Yo lo que te puedo reiterar nuevamente para que paren la oreja la comunidad de Ensenada, a todos aquellos que están mal informados y que nos ponen ahí el dinero del Iztacalco, paga el Iztacalco. Nuevamente les comento que durante las dos administraciones que estuve, pagamos 2.361 millones de pasivos de diferentes conceptos. Por ejemplo, se estaba atrasado también con el Seguro Social, hicimos un convenio, pagamos 567 millones de pesos. Al Iztacalco fueron 709 millones de pesos. Aquí lo tengo documentado. Yo le invito a los periodistas, medios de comunicación, que investiguen de otras administraciones.
2: ¿709 millones pagó en esos 5 años?
3: Sí, en los 5 años. Okay. Tanto de la deuda para que se entregaran más de 330 trabajadores al Iztacalco. Ahí está de testigo Manuel Guerrero. 330 trabajadores se entregaron para su jubilación y se tuvieron que pagar adeudos antiguos, pasados, para que se entregaran los trabajadores. O sea, lo más viejo, para que entrara un paquete. Se hicieron 3 o 4 paquetes, creo. Y aparte, pagar lo nuevo. Entonces, fueron 709 millones. A ver, el que se pregunta, ¿dónde está el dinero del Iztacalco? Pues aquí está, en lo que les estoy diciendo, los invito a investigar, a ir al Iztacalco, a preguntar, a hacer una entrevista, para que comprueben que realmente lo que estoy diciendo es cierto, ¿verdad? Por ejemplo, acepte 48.250.000, porque tampoco se pagaba el agua acepte, al SAT 572 millones, para que el ayuntamiento pudiera tener créditos, y deuda pública, capital más intereses, 463 millones de pesos. Entonces, ¿cuánto te da el total? 2.361 millones de pesos. No endeudamos el municipio, no aumentamos la deuda pública, al contrario, austeridad, y pagamos un chingo de pasivos.
2: 2.300 millones de pesos, yo con una tarjeta que sí me está persiguiendo, me duele la cabeza.
1: Con 100 mil pesos.
2: Con 100 mil pesos.
3: Es prácticamente el presupuesto de casi un año del ayuntamiento, que casi se usó para pagar puros pasivos, para estabilizar las finanzas.
2: ¿Qué se puede hacer en ese tema, senador? Porque al final de cuentas hay mucha gente que pudiera verse involucrada. En algún momento Jaime Bonilla decía que pudiera haber la posibilidad de aumentarles la... De alargar el tiempo de jubilación, a lo mejor los créditos volverlos más... que las aportaciones fueran más grandes, pero pues... Ya hay mucha gente que ya aportó mucho como para que vuelvas a querer o que el gobierno piense volver a cambiar las reglas y empecemos de cero, ¿no?
3: Pues mira, yo creo que aquí hay también ahora sí que una bola de nieve en el caso de Ensenada, Tecate, incluso Mexicali también tiene problemas. Yo creo que tiene que haber un decreto para que también esa bola de nieve que son intereses sobre intereses, pues se puede hacer una propuesta de financiamiento y de pagos para los municipios, analizar la ley si se requieren hacer modificaciones, y en este caso también así como se han hecho algunas propuestas para inversión de, por ejemplo, el bono verde, que se hizo un financiamiento por parte del Estado para atender el problema hídrico en Baja California, pues yo no pienso que el Tecali sea un gasto, es una inversión para trabajadores burócratas que trabajaron toda su vida y que ahorita no se pueden jubilar. Entonces yo creo que se tiene que hacer una propuesta integral donde participe el Estado, el Congreso con una posible reforma.
2: Pero con esta deuda ya lo superó, ¿no, senador? O sea, ya es un tema que la misma gobernadora ayer lo reconocía así como que, pues, dilo, pues, esa es la realidad, no podemos, ¿no?
3: Pues sí, pero se tiene que solucionar porque la administración de la gobernadora Marina del Pilar va a salir.
2: Sí.
3: Ya cumplió hasta el último día. Los trabajadores van a seguir teniendo su problema y la próxima administración tiene que resolver el problema para los próximos 6 años.
1: Sí, por lo menos sentar las bases, ¿no? De una solución al más largo
3: plazo. Por lo menos. Otras aspirinas, ¿no? Pero mejorar, no antidepresivos.
2: Pues ahí está un tema pues bastante difícil. ¿Tienes agenda para el día de hoy aquí en Baja California?
3: Sí, tenemos el día de hoy vamos a estar en Rosarito, tenemos allá acercamiento con liderazgos, tenemos recorridos y bueno, pues estamos fortaleciendo toda la estructura en el Estado y atendiendo todas las invitaciones pendientes. El viernes tenemos también en Tijuana algunos eventos el fin de semana y pues ya nos estamos preparando para lo que es los informes del segundo año legislativo que se están proyectando para viernes 12 en Tijuana, sábado 13 en Mexicali y domingo 12 en Ensenada. Ya les estaremos compartiendo los horarios y ubicaciones para que la gente nos siga por redes sociales y la que nos va a acompañar pues sepa muy bien lugar y hora.
1: Muy bien, pues ahí está. Gracias, senador.
3: Muchas gracias. Buen día. Nos escuchamos la próxima semana.
2: Oye, Armando, antes de que te vayas...
3: Sí.
2: ¿Te enoja que sigamos con el tema de Iztacala y la gente o no? Porque se vuelve como muy de lo mismo, ¿no? Aunque ya vi que ya tenemos nuevos haters, así que eso es bonito.
3: Al contrario, es muy importante que abordes constantemente el tema, porque se me figura como que por todas partes me tundieron, me echaron malo y me investigó bien. Entonces, si no lo digo yo, pues nadie va a salir a decir: Armando sí pagó el Iztacali, Armando sí hizo el esfuerzo. Entonces, es importante estarle recordando a la gente que gracias a que tuvimos el apoyo, hicimos buen manejo del municipio, pues soy senador de la República. Si no hubiera hecho las cosas de la mejor forma posible, no estuviera donde estoy. Entonces, y estos pagos de pasivos que hicimos, se hizo mucho esfuerzo. Amigas y amigos, mucho esfuerzo de limitarse mucho a viajar, limitar a poner grandes sueldos, limitar a dar compensaciones, cuidar la nómina, se cuidó mucho las finanzas para haber logrado pagar tantos pasivos. Tuve pregunta después, lo que están pagando otros gobiernos en pasivos y compáralo. Y las finanzas fue un tema muy importante en nuestra administración. Y que le quede claro a la gente.
2: Perfecto, ahí está aclarado. Gracias, senador.
1: Gracias.
3: Gracias, buen día.
2: Bueno, por hoy ha sido todo. Se despide como todas las mañanas sus amigos
1: Marco Flores
2: y Fernando Escobedo. Nos escuchamos el día de mañana. Por lo pronto, pórtese bien.
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1: Ocho de la mañana con 10 minutos, 8:10, estamos de regreso en este segundo bloque de The Morning Rock, ya desde este momento y hasta las 10 de la mañana. Bueno, yo me quedo con ustedes hasta las 9:45, pero hasta las 10 suena el rock aquí en las bocinas de Estéreo Sol 101.1 FM y donde quiera que tú te encuentres también. Muchísimas gracias por estar en sintonía, ya sea en tu casa, en tu trabajo, si vas en algún trayecto en tu carro, súbele a la radio. También si estás escuchándonos a través de internet en alguna otra parte del país, de ya sea del estado, del país, del mundo, inclusive. Muchísimas gracias por preferir Estéreo Sol 101.1 FM en este tu programa The Morning Rock. Saludo con mucho gusto a todos quienes se han estado reportando desde muy tempranito. Lolis, muchísimas gracias. También al Blondis, al Chip. También por acá saludo a Javier y a toda su familia, Javier Medina y sus hijos Camila y Javier, su esposa Yesenia. Muchísimas gracias al Blondis. Gracias, por supuesto, también a Úrsula, que también se reportó desde muy tempranito, al Pillo, que anda por aquí, dice, seguimos firmes. Claro que sí, de eso no tengo ni la menor duda, de que están siempre muy al pendiente. Saludos a nuestro amigo Litros, que también ya anda por aquí. Muchísimas gracias por reportarte, dice, excelente día, Cindy, saludos a toda la raza. Claro que sí, muchísimas gracias por reportarse. Y tenemos por aquí un audio que nos llega de nuestra amiga Dedi, que siempre nos tiene muy buenas rolitas con siempre muy buena información también. Así que vamos a escucharte, Dedi. Muy buenos días.
2: Muy buenos días, Cindy, y a toda la comunidad rockera. Espero que se encuentren bien. Para el día de hoy, mi querida Cindy, voy a pedir una canción que originalmente es interpretada por los Beach Boys, pero en esta ocasión la vamos a escuchar a la voz de David Lee Roth, vocalista de Van Halen. Y es que en 1985, mientras seguía formando parte de la banda, lanzó de manera simultánea un EP de tan solo 4 canciones, que todas ellas son covers. Entre ellas, California Girls, la que vamos a escuchar a continuación. Espero que les guste, feliz jueves, y a ti, Cindy, nuevamente muchas gracias.

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1: Ya son las 8 de la mañana con 23 minutos. Qué gusto me da platicar con ustedes, compartir aquí algunos comentarios, algunas vivencias. Gracias, gracias a todos ustedes por comunicarse, ya sea por un mensaje de audio o un mensaje escrito al 646-178-3730. Y hace un momento sonó la línea telefónica. Eso no es muy común ya. Ya casi nadie habla por el teléfono fijo aquí a la cabina, pero también da mucho gusto levantar la bocina y escucharlos y saludarlos. Voy a saludar, por supuesto, a Juan Antonio, que le manda un saludo a todos los Morning Rockers. Dice que por ahí anda al pendiente. Muchísimas gracias, Juan Antonio, por reportarte. Y en un ratito te voy a poner la canción que me solicitaste. Voy a saludar acá a nuestro amigo, que, a ver, no tengo su nombre, pero supongo yo que anda por ahí en las, es conductor de plataforma, porque hace unos días me dijo que le mandaba un saludo a todos los conductores de plataformas, así que yo asumo que también es conductor, así que le mando un saludo muy especial. Muchísimas gracias por comunicarse. También nos deja por aquí un audio que en un momentito vamos a escuchar. Nos mandan un saludo por aquí. Nos dice, hola Cindy, buen día, traes buen flow y con un cafecito es mejor. Por cierto, el café ya lo puse, pero todavía no me voy a servir mi primer termito de café. Así que ahorita voy a ir. Dice, sigue así, buenos días para todos los Morning Rockers. Ya sabes, aquí seguimos apoyando la buena música y el mejor ambiente de convivencia en este cada vez más grande grupo. Así es, muchísimas gracias por estar presentes. Ya ven que Luisito pues se nos fue de vacaciones, pero me da mucho gusto que ustedes sigan por aquí conmigo, que me acompañen en estos días que voy a estar por acá, apoyándome también con la programación, ¿eh? Ya saben que ustedes pueden ayudarme, pueden hacerme sugerencias. Hoy creo que el día ha estado muy, muy light. Hemos estado tocando rolitas un poquito más tranquilonas, pero si les hace falta esa dosis de acá, que revienten las bocinas, ustedes mándenme por ahí alguna sugerencia y con mucho gusto la vamos a poner. Yo sé que ustedes son acá con Luis, se ponen más metaleros, pero pues yo me la estoy llevando tranquila hoy, así que ustedes pueden sugerir también. Nos dice por acá el Chip que ya anda en el jale, ya llegó a trabajar el Chip, así que le mandamos un saludo a él y a todos sus compañeros de trabajo. Que se la pasen muy bien, que tengan mucho trabajo hoy, que se les vaya rápido el día sobre todo, porque a veces cuando uno no está haciendo nada, ay, el día se hace muy lento. Arturo Ruz nos dice, muchas gracias Arturo, gracias por tu mensajito. Dice que de Cimarrón Lamp Kitchen. Ah, muy bien, saludos, saludos. Vamos a escuchar este audio que nos manda por acá el nuestro amigo José Miguel. Vamos a ver qué nos dice José Miguel, buenos días.
2: Buenos días, Cindy Rock. Deberían de poner en el anuncio The Morning Rock sustituyendo a Luis Fuentes por Cindy Rock. Buen día, comunidad Morning Rockera, rockeros mañaneros y a la comunidad rockera cultural, el culto del rock. Hace poquito estaba recordando una canción, puede romper todo el mosquito rockero que llevamos para un rock más suave. A ver si puedes poner la canción de Porno for Pyros, la canción de Pets.

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Gracias, comunidad rockera de este programa de Morning Rock, que bueno, se extiende hasta las 10 de la mañana. Desde las 6 hasta las 10 de la mañana, mucho rockcito con una pequeña pausa para estar bien informados en RCN Noticias, pero regresamos con mucha, mucha energía. Gracias a todos ustedes que se están reportando a través del 646-178-3730. Les comentaba hace un ratito que yo les estoy poniendo un poquito de música diferente a lo que sé que están acostumbrados, a lo que yo he escuchado que ponen aquí cuando está Luis. Y me dicen que está bien, que les da gusto escuchar música diferente y que están contentos con lo que estamos sonando. Así que muchísimas gracias por sus bonitos comentarios. Vamos a estar por aquí, pues recibiendo también sus mensajes, sus sugerencias. Recuerden que si quieren solicitar una canción, su audio es muy importante. Así que vamos a estarlo recibiendo con muchísimo gusto. Me voy a ir con otro tema que me sugirieron por acá. ¿Dónde está el mensaje? Ya se me perdió. Esto que dice más o menos así. Espero lo disfruten. Ahí me acaba de dar un mareo. Voy por mi cafecito y vuelvo.

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0: Hablando de juego y de cosas así, de apostar y de cosas que no había querido tocar el tema, pero sí que recia, nos pegaron ayer los Dodgers de Los Ángeles a los Padres de San Diego, pues ganaron la serie, pues ni modo. Ya lo dije, ya lo solté, lo traía aquí atorado. Pero oigan, por ahí también nos estaban comentando, yo soy cero futbolera, pero a lo mejor yo sé que hay mucha gente que sí. Nos comentaban por acá nuestros compañeros de la estación hermana Play FM que hoy hay final de fútbol mexicano, hoy es el partido de ida de los Pumas contra el Cruz Azul. ¿Qué opinan? ¿A quién le van? El Cruz Azul, pues, contra todos los pronósticos, ya fue campeón hace, ¿qué? Como unos 2 años, más o menos. ¿Y cómo la ven? ¿Cómo creen que les vaya en esta ocasión? Digo, a lo mejor no somos futboleros, pero nomás para tener algo de qué hablar. ¿A quién le van? ¿A los Pumas o al Cruz Azul? ¿La van a cruzazulear, como dicen? ¿O se les va a hacer este año? A ver, ¿qué opinan? A lo mejor aquí hay americanistas o chivistas, no sé, que van a decir, nah, Cruz Azul, bye, bye. Mira, aquí ya salió un águila. Ay, no, pues sí, claro, tenía que ser americanista, irle a los Dodgers. No me sorprende, pillo, no me sorprende. Vamos a escuchar este audio que nos llega por acá. Buenos días, ¿quién anda por ahí?
1: Buenos días, Morning Rockers. A ver si me pones algo de Ace, de Motorhead, de Ace of Spades. Gracias, buen día.

0: 646-178-3730. Voy a saludar a nuestro amigo Chihueno, que ya se está reportando. También saludo con mucho gusto a Bernabé Atienzo y el Gato, que son, dicen, los mejores soldadores de Baja Aqua Farms. Así que les mandamos un saludo muy especial y que sigan siendo los mejores en lo que hacen. Muchas felicidades. Tengo por acá otro saludo que nos dice: hola Cindy, buenos días, y a toda la banda rockera, aquí reportándome tarde pero seguro. Pues sí, mano, porque ya que sí me voy. Pero qué bueno que llegaste, qué bueno que llegaste. Te escuchamos desde temprano, dice. Dios te bendiga hoy y siempre. Saludos, raza. Saludos y bendiciones también para ti. Muchísimas gracias por estar en sintonía y por reportarte, Mario. Muchas, muchas gracias. También vamos a ver a quién tenemos más por acá con saludos. Pues por acá nos dicen que arriba los Pumas. ¿Será que van a ganar los Pumas hoy? A ver, vamos a escuchar este audio que nos mandan con una petición de rolita para irnos directamente con ella.
1: Buenos días, Cindy. Saludos a los Morning Rockers. ¿Me puedes compasar con una rolita, por favor? De Black Swan, Paralyze, por favor. Saludos al santo de San Bernardino, a mi hermana en California y a fucking fuckers.

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Nueve de la mañana, 25 minutos, 9:25. Ya me queda un poquito de tiempo para aquí con ustedes. 20 minutos más y me retiro. Ya se empiezan a manifestar también aquí los seguidores del Cruz Azul. Dicen puro azul. Así que, bueno, ¿quién ganará? No lo sabemos. Allá en Mexicali le van al Cruz Azul. Así que, pues bueno, a ver cómo se pone el juego hoy. Sí me dan ganas de verlo, oigan, nomás para ver qué hay. Yo les digo, no soy nada futbolera, nada. Veo un juego de fútbol cuando es la selección o que sea un juego muy importante, pero no. Lo mío es el base, pero bueno, a lo mejor sí me darían ganas de mirar este juego para ver qué tal, para ver cómo les va a ambos equipos. No le voy a ninguno de los dos porque pues obviamente no soy seguidora, pero, no sé, mi corazón está dividido entre Pumas y el Cruz Azul, no sé. Voy a meditarlo y pues ya veremos a quién apoyamos hoy en la tarde. Recibimos otro mensaje por acá, nos saludan, dice, buenos días Cindy, aquí estamos presentes desde temprano como todos los días, escuchando lo mejor del rock. Saludos a todos los rockeros y morning rockers y a ti, muchas gracias. Es nuestro amigo Juan Antonio que nos pidió un... de seguro le vas a las Chivas, me dice el Pillo. Pues Pillo, preferible irle a las Chivas que a la América, déjame decir. En mi humilde opinión. Voy con esto a cargo de Kansas que nos pide nuestro amigo Juan Antonio. Espero que lo disfrutes, Juan Antonio. Muchas gracias por comunicarte.

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4: Buenos días a todos los rockeros de Ensenada. Te encargo la canción de Si Tuviéramos Alas, de Miguel Mateo, por favor. Gracias.

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1: Ya son las 9:41 y este es el momento en que yo me despido un bloquecito antes de terminar, antes de las 10:00 a.m. Yo me retiro. Muchísimas gracias a todos, todos y cada uno de ustedes que están ahí en sintonía. Me tardaría un montón ahorita despidiéndome de todos ustedes, pero ustedes saben quiénes son. Aquí les estuve complaciendo sus canciones por medio de sus audios, estuve leyendo sus mensajes con saludos. Muchas, muchas gracias por acompañarme una mañana más aquí en The Morning Rock. Los espero mañana en punto de las 6, pero bueno, si quieren escucharme en la tardecita, regreso de 2 a 4 con éxitos, puros clásicos en español a través de Estéreo Sol 101.1 FM. Muchas gracias, Chip. Gracias también. Un excelente día. Que la pasen muy bien. Cuídate mucho. Y gracias también al Pillo. Nos escuchamos a las 2 de la tarde. Me voy a despedir con una petición. Tengo por aquí un audio que nos llega de parte de nuestro amigo Charlie, que ya se me perdió. Ah, no, aquí lo tengo. Vamos a escucharte, Charlie, y nos quedamos con tu rolita.
2: Hola, Cindy Rocklivas, ¿cómo estás? Buenos días, espero lo estés pasando bien en este jueves rock and rollero. Hoy es Cindy, la rolita de Holy Diver del señor Ronnie James Dio, a ver si la podemos poner, a ver si alcanzamos. Ya sé que es tarde ya para pedir perdón. Ah, no, eso es de inspector, ¿verdad? Algo, una rolita del señor Dio, Holy Diver. Te mando un saludo fuerte y ánimo, que es jueves, a tomar mucho café y muchos burritos. Saludos.

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11 de la mañana con 13 minutos en este momento en la cabina de Stereo Sol, suave y contemporánea como tú. Soy Mariela Patrón y esto es Dosis de Sol, saludándote, invitándote a que nos acompañes este día que va a estar bueno, ¿qué te digo? Muy bueno, vamos a tener, como ya lo has estado escuchando, va a haber una expo empresarial de mujeres, bueno, para toda la familia, pero mujeres apoyando mujeres, las grandes mujeres que tienen empresas aquí en Ensenada, nos van a platicar sus historias, bueno, y vamos a conocer acerca de todo lo que hacen también en la asociación, pero sobre todo, ¿de qué se va a tratar esta expo empresarial el próximo 19 de junio, que nos están invitando súper las chicas de AMJA. Así que bueno, vamos a tener toda la información esta. Mientras tanto, nos vamos con algo de Mecano mientras calentamos motores y estamos iniciando Dosis de Sol a través del 101.1 de tu FM.

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de la mañana con 23 minutos. Nos vamos a ir con algo que nos están solicitando por acá. Oigan, les recuerdo que el teléfono en la cabina es el 646-178-3730. Recuerda, a través del 101.1 de tu FM. Nos vamos con esto que nos pidió Manuel. Esto es a cargo de Miguel Bosé. Es Amante Bandido, 11:24.

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2: La presidenta municipal de Mexicali, Norma Bustamante, aseguró que con el gobierno de México, a través de la Secretaría de Economía y otras dependencias, empresarios, cámaras empresariales e instituciones educativas, instalamos el Comité Promotor de Inversión para seguir construyendo una ciudad con más desarrollo, empleos y bienestar para la gente, sumándonos al Plan México y los corredores del bienestar.
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2: Con el objetivo de preservar el orden, la seguridad y el cumplimiento de las disposiciones legales en la vía pública, el gobierno de Ensenada llevó a cabo la remoción de 26 carpas instalada sobre la calle Alvarado, entre Boulevard Costero y La Marina, donde operaban alrededor de 35 comerciantes.
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2: Nueva York venció a los Cleveland Cavaliers por 115-104 en tiempo extra en el primer partido de las finales de la Conferencia Este. Jalen Brunson protagonizó una de las mayores remontadas de la postemporada de la NBA, una recuperación tras ir perdiendo por 22 puntos en el último cuarto y terminó con 38 puntos.
3: Para RCE Noticias, Carla López.
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0: Y es a las 11 de la mañana con 38 minutos en la cabina de Estéreo Sol en este momento. Y bueno, ya saben, todos los días tenemos una frase muy linda para ti, una frase que te inspira. Y la del día de hoy es: la vida también florece despacito. ¿Qué tan importante es esto? Vivimos en un mundo donde todos quieren todo rápido. Todos que lo queremos. Pero hay cosas bonitas que necesitan su tiempo para crecer, para florecer. Así que te invito a que no te desesperes este día. Te invito a que no te desesperes y que disfrutes mucho lo que está pasando y lo que está sucediendo ahorita. Que a lo mejor no lo entiendes o no le hallas forma, pero espérate tantito porque va a florecer. Y el día de hoy, 21 de mayo, se celebra el Día Mundial de la Diversidad Cultural para el Diálogo. Tendremos una temperatura máxima de 23 grados centígrados. El día de hoy es el día más caliente de la semana en cuestión de temperatura. Qué bárbaro, ¿eh? Porque y no está ni tan, así que digamos, uy, qué calorón está haciendo. Vamos a pelarnos. No, hombre, ni de chiste, para nada. Pero, sin embargo, sí va a ser una temperatura bastante agradable. Vamos a bajar hasta 14 grados, así que si eres friolento como yo, te recomiendo que traigas una chamarrilla, un suétercito, que se parece que no nos lo vamos a dejar en bastante tiempo, ¿eh? ¡Qué bárbaro! Vámonos con más música, por supuesto, a través del 101.1 de tu FM. Nos vamos a ir con algo de Michael Jackson. Te late y te recuerdo que el día de hoy vamos a estar platicando acerca de la Expo Empresarial que presenta AMGE, la Asociación Mexicana de Mujeres Jefas de Empresa, que desde septiembre ya abrió sus puertas aquí en Ensenada. Así que bueno, vamos a estar platicando de qué se trata esta expo y vamos a platicar con una de las empresarias que forma parte de la asociación, con Jazmín Hidalgo. ¿La quieres conocer? Quédate en sintonía del 101.1 de tu FM.
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1: Son las 11 de la mañana con 51 minutos dentro de la cabina de Estéreo Sol, suave y contemporánea como tú, en el programa Dosis de Sol. El día de hoy tenemos una entrevista muy interesante. Por ahí saludamos a todas las personas que nos siguen a través de las redes de AMGE, de Ensenada AMGE en Facebook, porque el día de hoy vamos a dar a conocer las actividades que hace esta hermosa asociación. Y bueno, con nosotros se encuentra una de las integrantes y pieza fundamental dentro de la Asociación Mexicana de Mujeres Jefas de Empresa, y es Jazmín Hidalgo. Bienvenida a la cabina de Estéreo Sol. ¿Cómo estás, Jazmín?
2: Muy bien, muchas gracias, Mariela, aquí. Gracias por el espacio.
1: Oye, fíjate que el día de hoy estamos muy contentos porque ya tenemos varios días escuchando que AMGE va a preparar una expo empresarial de mujeres. Platícanos acerca de qué es lo que busca la asociación con esto.
2: Claro que sí, Mariela. Mira, nosotros, la Asociación AMGE, estamos por tener la próxima expo empresarial este 19 de junio, donde nuestro objetivo es mujeres apoyando mujeres. En esta expo empresarial, pues lo que queremos es hacer sinergia entre mujeres jefas de empresa para poder llevar a cabo y tener una posición de marca de cada una de ellas, ¿no?
1: Es bien importante el eslogan me encanta, mujeres apoyando mujeres. Y es que de eso se trata esta asociación, de esto se trata AMGE. AMGE es una red de mujeres empresarias que han luchado por tener un lugar en la industria y que lo han logrado de una manera increíble. Hay tantas historias dentro de AMGE que merece la pena conocer, que merece la pena que sean visibilizadas, y así mismo invitar a más mujeres de Ensenada a que a dar a conocer sus empresas y sus historias, ¿no, Jas?
2: Así es, Mariela, es sumamente importante ahora en este ámbito de lo que es lo empresario, que las mujeres aportemos todo lo que hacemos de día a día en el trabajo, en nuestros emprendimientos, en nuestras empresas. Y esta expo empresarial pues es precisamente para eso, para ayudar a esa mujer empresaria, emprendedora, a que pueda conectar con su marca y pues mucha gente más aquí en Ensenada la conozca.
1: Por supuesto. Y hay espacios todavía disponibles, ¿verdad?
2: Claro que sí, tenemos espacios disponibles para toda empresaria, emprendedora que quiera participar con nosotros. Este es un evento no simplemente de empresa o emprendimiento, también es familiar, puede ir la familia a conocer todos los emprendimientos nuevos que están iniciando y las empresarias ya establecidas en ello.
1: Oye, y va a haber un programa bien padre, va a haber música, va a haber comida, talleres, conferencias, pero sobre todo conocer a todas las mujeres empresarias, todo el talento que hay en Ensenada, ¿no?
2: Sí, así es. La verdad que somos bastantes mujeres empresarias, emprendedoras, que estamos trabajando todos los días para ser reconocidas aquí en nuestro bello puerto.
1: Por supuesto. Oye, Jas, y platícame un poquito de ti. Tú, ¿desde cuándo formas parte de AMGE? ¿Cuál es tu empresa?
2: Mira, yo AMGE empecé 2026, por azares del destino yo llegué, me presenté, ¿no? Los vi en redes sociales, dije yo quiero ser parte y aquí estoy en AMGE, soy parte de la asociación.
1: ¿Y cuál es tu empresa?
2: Mi empresa es Bluma Skincare y Depilación Láser. Ajá. Es una clínica que está al cuidado de la piel, para toda aquella persona que quiere embellecerse, lucir más radiante. Aquí con nosotros en Bluma Skincare nos pueden...
1: Nos surge, Jas. No, yo ya voy a correr allá con Jas a que me hagan unos retoquitos que ya me hacen falta. ¿Y dónde encontramos a Bluma Skincare?
2: Bluma está en la calle Cuarta Alvarado, ahí en esquina, en edificio... en el segundo piso, en el local número 4, ahí nos encuentran y con mucho gusto estamos para servirles a ti y a todos los que se quieran sumar a esta bella atención.
1: Oye, y por supuesto Bluma va a estar presente dentro de la Expo Empresarial Mujeres Apoyando Mujeres, ¿verdad?
2: Claro que sí, tiene que estar Bluma presente. Ante todo, nosotros las asociadas de esta bella asociación, pues tenemos que formar el ejemplo, ¿no? Con todas las emprendedoras, darles ese ánimo de sacar su marca adelante, de que todos la conozcan. Y sí, va a estar Bluma Skincare, vamos a tener muchas empresas que son precisamente de esta asociación. Entre ellas está Mega Metal, Cosmofarmacia, Maderas Finas Los Pinos, Maralax, Viajes Kinesia, Colegio Garabatos, Punto Focal, Servicom, pues Bloom Skincare, Restaurant Bisonte y Casa Magnolia. Hay muchas otras más, pero también tenemos espacios disponibles para toda aquella bella mujer empresaria, emprendedora que se quiera sumar a este proyecto.
1: Sí, los informes es en el 646-163-5208 por WhatsApp. O si quieres también participar, nos mandas un mensajito por ahí por las redes sociales, ¿no? En Ensenada AMGE. Ensenada-AMGE en Instagram y AMGE Ensenada en Facebook. Ahí en las redes sociales de AMGE, ahí es donde pueden tener más información acerca de esto. Te la dejas y nos vamos a un pequeño, nos vamos con algo de música y regresamos con más información acerca de la Expo Empresarial.
2: Claro que sí, Mariela.
1: Vámonos pues con algo de música, ya es la 1:00 p.m. con 57 minutos en Dosis de Sol. No le cambies.

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0: Y seguimos con más, ya son las 12 del mediodía con 8 minutos platicando con Jazmín Hidalgo acerca de la Expo Empresarial Mujeres Apoyando Mujeres que AMGE Ensenada está organizando. Y Jaz, bueno, ya para terminar, terminar, recuérdanos algunas de las empresas que van a participar este día, el 19 de junio.
1: Claro que sí, Mariela, este próximo viernes 19 de junio en las instalaciones de Casa Magnolia pues estarán distintas empresas, entre ellas Megametal, Cosmo Farmacia, Maderas Finas Los Pinos, Marelax, Viajes Kinesia, Colegio Garabatos, Punto Focal, Servicom, Bloom Skincare, Restaurant Bisonte y pues sobre todo Casa Magnolia, ¿verdad? Entre muchas otras más que se vayan sumando a este gran proyecto de la Expo Empresarial AMGE.
0: Sí, Lit Abogacía también estará presente. Va a haber una serie de stands donde van a estar las contadoras que son parte de la asociación también dando capacitación o dudas que tengas acerca de eso con sus consorcios. Van a estar platicando acerca de contigo o si tienes alguna duda o pregunta también. Laura Tomás Decoración, Katia Rodríguez va a estar por allá. Travesuras, tu fiesta con detalle de Nidia, va a estar también por ahí presentando todas las maravillas que hacen. Y digo maravillas porque son una cosa en decoración fabulosa para todas tus fiestas, para todos tus eventos importantes. Lo van a estar, qué mejor, ¿no? Que verlo ahí plasmado y en la expo va a ser la oportunidad que tú tengas para verlos. También Chisquitín, que se suma. Chisquitín es una empresa con temática para en las fiestas de los niños, que también ya sabes el mercadito y que la pizzería y jueguitos así para los niños, muy padre, también por allá lo vas a ver. Va a estar Castillo Ferrer, la vinícola Castillo Ferrer, también presentando sus vinos. Va a haber mucha comida. Bueno, va a haber un sinfín de stands y estamos esperando si tú, empresaria, si tú, emprendedora, quieres sumarte, comunícate ahí en las redes sociales de AMGE Ensenada. Y pues bueno, ¿qué más se nos escapa, Jaz? Recordarles a la gente lugar, hora, fecha y lo que va a haber.
1: Sí, Mariela, mira, pues... durante el evento, el viernes 19 de junio, vamos a tener pasarela, vamos a tener comida, vamos a tener presentaciones de las diferentes empresas. Ayer estuvimos platicando en un desayuno y mostrando los stands de cada uno y la verdad van a estar hermosos, donde van a demostrar sus espacios de... Por ejemplo, en el restaurantero, en el diseño, en la construcción. Está muy padre, va a estar muy padre, muy interesante esta expo empresarial. Y pues invitando a todos los ensenadenses y también al turismo que se encuentre ese viernes, que vayan a lo que son las instalaciones del restaurante Casa Magnolia. Ahí estaremos la Asociación AMGE y todos los que se nos quieran sumar para esta demostración, esta empresa, donde todas las empresarias, emprendedoras van a tener la oportunidad de dar a conocer su marca y sobre todo pues hacer sinergia entre ellas, se conozcan, porque son muchas empresarias que no se conocen entre ellas y pues qué más este bello espacio para que hagan alianzas, hagan sinergias y podamos crecer todas juntas en este ámbito del empresario.
0: Muchísimas gracias, Jaz, por estar aquí, por esta información. La semana que entra vamos a tener también una serie de entrevistas con diferentes empresarias que forman parte de la Asociación Mexicana de Mujeres Jefas de Empresa aquí en Ensenada. Vamos a estar platicando acerca de la expo y también conociéndolas más a fondo, a ver cuál es su negocio, qué es lo que ofrecen, cómo nacieron, cómo se crearon, bueno, historia.

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1: Perfecto, muchísimas gracias. Vámonos con algo de música, son las 12 del mediodía con 13 minutos ya a través del 101.1 de tu FM.

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2: El senador Armando

0: territorio y seguir construyendo bienestar para las familias baja californianas.
1: RCE informa.
0: El gobierno de Tecate, a través de la Coordinación Municipal de Protección Civil y Bomberos, mantiene un amplio operativo interinstitucional para combatir el incendio forestal registrado entre la parte baja de la colonia Santa Fe y la zona de Nido de las Águilas, priorizando en

0: también incluyó al fallecido Diogo Jota como un más uno para siempre, en homenaje al jugador que murió el año pasado.
1: Para RCN Noticias, Carla López.
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Vámonos con más, por supuesto, a través del 101.1 de tu FM, después de tener esta plática tan interesante con Haas y todas las cosas que nos vino a platicar. Déjame decirte que ya es las 12 del mediodía con 39 minutos a través del 101.1 de tu FM. Y, ay, me ando medio ahogando, qué bárbaro, qué bárbaro, qué bárbaro. Oigan, chicos, nos vamos a ir con algo de 1984, mientras el pop dominaba los 80s con colores, con energías, con videoclips inolvidables. Lo que vamos a escuchar a continuación se convirtió en uno de los mayores éxitos de esa temporada. Así que bueno, vámonos, porque el día de hoy sigue siendo uno de los íconos insuperables de los 80s, y me refiero a Wake Me Up Before You Go Go. ¿Se acuerdan? De Wham, en 1984 sonaba, pero durísimo. ¿Tú qué andabas haciendo? ¿Tú qué andabas haciendo en aquellos entonces? ¿Te acuerdas? Y si te acuerdas, ¿qué tal? ¿Te da nostalgia? ¿Te da alegría? ¿Te trae recuerdos? Platícamelo al 646-178-3730.

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0: Vámonos con la nota curiosa y bastante curiosa el día de hoy. Fíjense muy bien. Existe un banco llamado Credem, Crédito Emiliano, o sea, en italiano, que desde hace décadas... Esto en Italia. Desde hace muchas décadas acepta ruedas de queso parmesano, parmiano, reggianiano como garantía para otorgar préstamos a productores. ¿Tú lo crees? Bueno, pues créelo. El proceso funciona así. Los productores dejan miles de ruedas de queso en enormes bodegas del banco mientras el queso madura. A veces tarda de 2 a 3 años. El banco lo resguarda en condiciones especiales. El producto recibe financiamiento inmediato. El productor recibe financiamiento inmediato sin tener que vender el queso antes de tiempo. Así como lo oyes. Por un momento no creí yo cuando estaba leyendo esta nota, de verdad que no lo creí. Tuve que volver a leer y de hecho volver a investigar a ver de dónde venía esta fuente y resulta que sí, oigan, así está el asunto. Así que allá en Italia técnicamente puedes decir, ando corto de dinero pero tengo queso, ¿qué onda? ¿Le entras? Hoy son las 12 del mediodía con 54 minutos.

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1: Ya me voy, ya nos despedimos. Son las 12 del mediodía con 57 minutos. Los espero el día de mañana agradeciendo el patrocinio, por supuesto, de Cuatro Motel, de Casa Magnolia, por supuesto, y de Viajes Kinesia. Porque la vida es movimiento. Nos escuchamos el día de mañana, si tú me lo permites, a la misma hora, punto de las 11 de la mañana. Y bueno, agradecemos también a la Asociación Mexicana de Mujeres Jefas de Empresa, que el día de hoy sí que conocimos un poquito más acerca de ella. Y si tú también quieres conocer, síguelas en sus redes sociales. Nos escuchamos el día de mañana. Besitos. Adiós.

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2: La presidenta de México, Claudia Sheinbaum Pardo, destacó el anuncio de General Motors sobre el aumento de producción de vehículos en el país como parte del denominado Plan México, estrategia con la que el gobierno federal busca fortalecer la manufactura nacional y reducir la dependencia de importaciones.
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2: Como parte de las acciones para fortalecer el desarrollo económico y facilitar el cumplimiento regulatorio de las empresas instaladas en la ciudad, el presidente municipal de Tijuana, Ismael Burgueño Ruiz, encabezó la visita de retención y colocación del distintivo Acorde en la empresa Industrias Eléctricas AG, S.A. de CB.
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2: Tras un mes de...

0: 7 sedes.
1: Para RCN Noticias, Carla López.
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Nos cantó el señor Tommy Torres, 2:10 p.m. a través de Estereosol 101.1 FM. Estoy de vuelta con ustedes. Me ausenté unas cuantas horitas, pero ya regresé. Ya volví, voy a quedarme por acá con ustedes hasta las 4:00 p.m, llevándoles los éxitos, los clásicos en español, a través del 101.1 de su FM. Recuerden que pueden solicitar su canción con un mensajito escrito o un audio al 646-178-3730. Gracias a quienes se reportan en cuanto escuchan, ya que ando por aquí, en cuanto escuchan esa liguita, esa identificación de que Cindy Olivas está con ustedes, pues bueno, ya están mandando sus mensajes. Muchas gracias. Como Úrsula, que nos mandó su mensaje y nos solicita una canción a cargo de Ana Gabriel, que es lo que vamos a escuchar a continuación. Esto es Mar y Arena, es Ana Gabriel, y la escuchan a través de Estereosol 101.1 FM.

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2: Como parte de las acciones para reforzar la transparencia y el combate a la corrupción en Baja California, la gobernadora Marina del Pilar Ávila Olmeda destacó los avances impulsados para ampliar los mecanismos de atención y denuncia ciudadana en todo el estado.
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2: Como parte de las acciones para fortalecer la infraestructura y mejorar la movilidad en las colonias del municipio, entregó públicamente la obra de pavimentación de la calle Jaime Sabines, entre Avenida General Porfirio Díaz y Avenida General José Torres en la colonia Chapultepec 2 en Ensenada.
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2: La selección femenil de goalball, que por segunda vez en la historia logró su pase al campeonato mundial, realiza la última parte de su preparación al certamen que se realizará en Hangzhou, China 2026. Del 6 al 16 de junio, con una concentración en las instalaciones de Villas Tlalpan, de la Comisión Nacional de Cultura Física y Deporte.
3: Para RCE Noticias, Carla López.
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Bienvenidos al juego. ¿A quién le van? ¿Quién va a ganar? Ya en la mañana tuvimos este debate, esta discusión, pero discusión en buen plan, porque aquí muchos se manifestaban a favor de los Pumas, otros a favor del Cruz Azul, otros que ni uno ni otro, que arriba de las Chivas, que arriba de la América. Bueno, para gustos hay muchísimos, pero hoy se enfrentan los Pumas contra el Cruz Azul. Y analizando las cosas, yo quiero que gane el Cruz Azul. Les voy a decir por qué. Porque hoy, 21 de mayo, sería el cumpleaños de mi abuelito, de mi abuelo materno, y él le iba al Cruz Azul. Entonces, como un regalo a mi abuelito que esté en el cielo, que gane el Cruz Azul. Claro que sí. Así que vamos a ver cómo se pone la cosa al rato. Y pues bueno, muy pendientes todos los fanáticos del fútbol. Vámonos con saludos. Voy a saludar con mucho gusto al Pillo, a Cris y a Mía, que seguramente están muy al pendiente de esta sintonía del 101.1 de su FM. Gracias también a Úrsula y a su esposo, que también desde muy tempranas horas están por aquí al pendiente de esta programación. Y bueno, vámonos con música. Vámonos con esta canción que me recuerda mucho, mucho cuando iba en la secundaria, oigan. Uy, uy, uy, por allá del 98, 99 sonaba esto a cargo de Nek, Tu Nombre.

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Ahí escuchamos Lucha de Gigantes a cargo de Nacha Pop. Son las 2 de la tarde con 50 minutos. Continuamos con más éxitos, más clásicos a través de Estéreo Sol 101.1 FM. Gracias, saludos a quien se reporta al 646-178-3730. Los dejo con esto de María Conchita Alonso, Noche de Copas. Perdón, perdón.

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1: Continuamos con otro clásico a través de Estéreo Sol 101.1 FM. Es un éxito del señor José Luis Perales. Me llamas 3 de la tarde con 7 minutos. Yo soy Cindy Olivas, con ustedes hasta las 4. Un saludo para Juan Antonio, que nos solicitó este tema a través del 646-178-3730.

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2: El senador Armando Ayala Robles compartió una comida con motivo del Día del Maestro, junto a maestras, maestros y directivos de Tijuana, reconociendo su importante labor y el noble compromiso que tienen con la niñez y la juventud. El legislador les agradeció por dedicar su vida a formar generaciones con valores, conocimiento y esperanza para construir un mejor futuro para México.
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2: El gobierno de Los Cabos avanza en la gestión y consolidación de importantes proyectos federales enfocados en salud, infraestructura urbana y vivienda social, entre ellos la construcción del Hospital Regional de 260 camas y 46 especialidades que será edificado en San José del Cabo, informó el presidente municipal Cristian Agúndez Gómez.
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2: La directiva de Cruz Azul insistirá en modificar la designación del árbitro Daniel Quintero Huitrón para la gran final contra los Pumas el próximo domingo, en virtud de diferentes detalles que tuvo con este silbante en varios partidos del torneo regular. Para RCE Noticias, Carla López.
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1: Llegó el momento de decirles adiós por este día. Me retiro. Muchísimas gracias por haberme acompañado desde las 2 de la tarde y hasta este momento. Los espero mañana en punto de las 6 de la mañana en el programa de mi compañero Luis Puentes de Morning Rock. En esta su ausencia por vacaciones, estaremos por acá desde las 6 de la mañana con ustedes hasta las 10. Así que un placer enorme saludarles desde muy temprano. Me despido con esto a cargo de Rake. Esto es Yo Quisiera. Muy bonita tarde para todos. Feliz jueves. Ya viene el fin de semana. Cuídense mucho. Adiós.

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2: Con un registro récord de 33 equipos y 150 participantes de Baja California, Baja California Sur y California, Estados Unidos, se realizó con éxito la tercera edición del torneo de pesca deportiva Puro Fierro 2026 en Bahía de Los Ángeles. En esta edición, pescadoras y pescadores zarparon en busca de cabrillas, sardineras y jureles de Castilla, repartiendo más de $20,000 en premios en efectivo y en especie, incluyendo jackpots, rifas y reconocimientos.
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2: La presidenta municipal de Mexicali, Norma Bustamante, recibió la visita oficial de las delegaciones Jiangsu y Nanjing y de la cónsul general de China en Tijuana, Fu Xinrong, con una agenda institucional, económica, académica, cultural y de cooperación internacional. Durante el encuentro reafirmaron los lazos históricos con ambas ciudades, fortalecidos por el hermanamiento con Nanjing desde 1991 y por el valor cultural de la chinesca como símbolo de identidad y vínculo con la comunidad china en Mexicali.
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2: El gobierno de Tecate, a través del Instituto Municipal del Deporte de Tecate, informa a la ciudadanía que ese domingo 24 de mayo se llevará a cabo la carrera atlética Serial Tecate 2026 Serie 2, por lo que se implementará un operativo preventivo y cierre parcial de vialidades a partir de las 7 de la mañana. La ruta iniciará en el Parque Los Encinos, incorporándose al bulevar Nuevo León, posteriormente al bulevar Universidad, realizando retorno hacia bulevar Encinos para concluir en la puerta principal del Parque Los Encinos.
3: Para RCE Noticias, Carla López.
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1: El senador por Baja California, Armando Ayala Robles, expresó su respaldo a la presidenta Claudia Sheinbaum tras los posicionamientos en temas relacionados con la soberanía nacional, la legalidad y las investigaciones en curso en el estado de Chihuahua. 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